corren buenos tiempos. Buenos tiempos para esos caballeros, locos por salvarnos la vida, a costa de cortarnos el cuello. Tiempos fabulosos.